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Muy importante, lo que nos estudió, él quiere que lo vuelva a abrir para comprender la trampa de enemigo más tanto. Por ejemplo, en San Juan capítulo 16, versículo 3. San Juan 16, versículo 3. Jesús acaba de explicar el discípulo que no lo persigue, lo persigue. 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Antes de matar a Jesús, en el orden futuro, se queda. 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Esto explica así, que te dice San Juan 15, verso 21. 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
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Salmo, que voy a ver, 26, versículo 2. 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
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Entonces, Jesús está en esa mente. Vamos a ver. 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Vamos a Mateo 9, versículo 4. Vos a buscar bebé de Jesús dar esa mente. Jesús está pasando en pensamiento. Jesús está aquí en la mesa. Jesús mira, mira aquí. Vos a mirar el hombre ahí. Simón, cuasi fiesta, cuasi evita Jesús para vivir con alguien. Él mira a María, ella piensa en su corazón. Tú reconoces si el hombre está sata, quién está. Es muerta. Le da ni papi con él, la cabeza, ni atender con él. Eso se reza, es como cambia tu pensamiento en su mente. Está quieta. Anto como gente. Me te voy a explicar por Jesús como gente para un brúa ave. ¿Ah? 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Mateo 9, versículo 4. Esta pista tiene aquí. Ahora un rato, 26 aquí. 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Jesús, ¿entiendes vos? Jesús, conociendo un pensamiento, un avisa, que Jesús conoce pensamiento de él. ¿Está Dios está? ¿Está ángel está? ¿Por ángel no conoce pensamiento de él? 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Si ángel puede conocer pensamiento, ¿entiendes? 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El rey. 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
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Vean Corintios en capítulo 10, verso 4. Rápido. Sabe, no tengo bastante cosas para hablar. 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Pablo te explica de quién es el pueblo del Old Testament. 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O ahora, ¿qué manera está un ángel está? ¿Qué manera es sucio está un ángel está? Pasó, no tiene ninguna duda de el texto de qué cosa aquí. El problema está bien, ¿sabes? Está quieta. Está un ángel. Van a profundizar en la materia aquí, profundo. En primer lugar, van a hablar con la manera que ya nace. Importantísimo, ¿quién está prometiendo que nace? Van a hablar conmigo. Lucas capítulo 1. Ahora usted ve a hablar cosas como esta, quizás. ¿Qué te pone a pensar? Lucas capítulo 1. Yo voy a ver. No estoy con esa promesa. No me voy a prometer que yo voy a eso, papo. Para buscar contexto siempre. Siempre voy a tener lugar. Tengo que pedir anunciamiento de Jesús. En el verso 26. Yo me quiero comprar una cosa que es bueno. 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

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Es decir, no dudes de oración, mi hermano. Entonces, oración está comunicación con Dios. Me suena, vive de no tienes este internet, no tienes este teléfono, simplemente por un día. 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Ahora vamos a mirar. 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No puede ocurrir, pero Dios avisa, ponta a morir. 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A veces, mi hermano, tú sigue confiando en Dios. Pero también Dios hace un propósito con él. 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